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Es la hora 22. 50 minutos. Es la hora 22. 50 minutos.

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de los aludes la fuerza incontenible, y de los ríos el grito del torrente. De los volcanes altivos de mi tierra, traigo en mi sangre la lava incandescente. Soy el mensaje distinto que alza el vuelo por el paisaje increíble de la nieve. Con la presencia mañanera de la bruma y el idioma musical de las vertientes y el caudal misterioso de los vientos que nos llenan de acentos diferentes.

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Llegaste, Ligüén, capullo del alba. Como un relmú de los cielos trajiste en tu vuelo gotitas de lluvia y rocío. Duerme, pequeña Ñagüé, sueña tu sueño azul. Agita tus decibeles y sus

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mientras suena en un fuelle de chamullo gangoso un tango de esos tangos que fueron y serán, siempre habrá algún convicto en algún calabozo o en bulines sombríos, yoficas tenebrosos, que al escuchar tus notas aprendan a llorar, porque esas son las aulas sagradas del Gotán.

cuando tenga la tierra, sucederá en el mundo, el corazón de mi mundo. Desde atrás, de todo el olvido, secaré con mis ojos en lágrimas todo el horror de la lástima, y por fin te veré, campesino, campesino, campesino, campesino.

Amalia riega despacito. Humedece de a poco la tierra para evitar que el agua se vuelque por la pared. Separa los tallos secos y remueve un poquito la tierra de sus macetas. La mata de verbenas está en su apogeo y los gerarios rojos han florecido generosos esta temporada. Queda conforme. Piensa que cuando vean las flores al llegar le dirán: ¡qué lindos, qué alegres colores! Sabe que desde la esquina sobresale su ventana sobre las otras de la calle, por los colores, y sonríe imaginándolos. Hoy se levantó mucho más temprano que de costumbre, y está expectante. Va a la cocina, mira satisfecha la heladera que, atiborrada de botellas, parece desear un alivio en el peso. Por suerte ayer cobró la pensión y pudo hacer el pedido, para recibirlos como a ella les gusta. Siempre entendió el amor en relación a los alimentos. La felicidad era que vuelvan a verla y ella brindarse con su comida. Limpia otra vez la mesa limpia y prepara la harina. Saca la manteca y los huevos de la heladera para que vayan tomando temperatura ambiente. Amalia hace la masa porque le gusta, porque en su casa se come todo casero. Y después, mientras la masa descansa, picará la cebolla bien chiquita y la carne especial sin grasa. Ya tiene las aceitunas preparadas, los huevos servidos y las pasas en remojo. Empanadas caseras, como las hacía su mamá, como las hizo muchas veces para compartir la mesa de los sábados y recibía los elogios repetidos. ¡Ah, exquisitas! Empanadas como las de Amalia no hay. Antes de seguir, da una vuelta por los dormitorios para ver si no olvidó nada. Y no, todo está en orden. Las cortinas nuevas que dejan pasar un poco de claridad le dan al cuarto una tibieza artificial. La alfombra, los almohadones, los libros perfectamente dispuestos esperan mudos. Mira el reloj que desde hace tiempo marca horas que a nadie le afectan y se dice que tiene tiempo, pero no mucho. Cuando está volviendo a la cocina suena el teléfono. Se apura, todo lo que le permiten las piernas y atiende. Dice que bueno, que no importa, que otra vez será, que no es nada, que por ella no se preocupen. Cuelga y queda inmóvil por un rato. Después cierra la ventana y llora en silencio sobre la mesa, sobre la masa. Amalia, Alicia Martínez, octubre del 2009.

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como empecé a escribir en internet justo en los tiempos en que empezaron los blogs, durante un montón de tiempo me llamaron bloguero o blogger. Las dos palabras son horribles, pero en castellano suena peor, bloguero. Blogger por lo menos tiene doble consonante y eso le da un cierto lejano prestigio. Pero bloguero en castellano parece un insulto tropical. Me imagino una madre cubana o dominicana diciéndole así al vago de su hijo: pero no sea usted bloguero, vaya a trabajar. La sensación que da la palabra bloguero es la de una persona que no encontró qué tiene para decir en internet. Es una palabra hueca, vacía de oficio, como más tarde lo serían youtuber o instagramer. La primera gran división entre los usuarios que utilizan redes sociales es la siguiente. Por un lado, hay personas que usan un blog o YouTube o Instagram por una razón puntual, porque tienen algo para decir. Y por el otro lado, hay personas que lo usan pero todavía no saben bien para qué. En el primer grupo, los que tienen cosas para decir, es un error llamarlos blogueros o youtubers o instagramers. Se llaman del modo que se llamaban antes de usar la herramienta. Poetas, informáticos, periodistas, monologuistas, narradores, novelistas, humoristas gráficos, lo que sea. Y en el segundo grupo sí hace falta una definición. Y entonces aparecen instagramers o youtubers. Puede ser esa la definición. Se trata de personas que utilizan las herramientas porque existen las herramientas. Ya después verán qué hacer con todo eso. A mí me pasó una cosa rara con este asunto. Yo soy escritor desde los 9 años, porque esa fue la edad en la que escribí mi primer cuento y alguien lo leyó. Y soy periodista desde los 13, porque a los 13 me publicaron una crónica en el diario de mi pueblo por primera vez. Desde que tengo memoria, cuando me preguntaban cuál era mi oficio, yo decía escritor o decía periodista. Así lo dije a los 15, a los 20, a los 27, a los 31. Siempre con la misma seguridad, con la convicción de que no estaba mintiendo. Desde hace un montón de años, para escribir mis cuentos y mis historias, yo uso las diversas herramientas de escritura que me proponen los tiempos. Lápiz, cuaderno, tiza, pizarrón, lapicera, carpeta, máquina de escribir, folio A4, máquina de escribir eléctrica, folio carta, computadora, Word Perfect, formulario continuo, impresora de chorro, etc. Nunca en todo ese tiempo a nadie se le ocurrió bautizarme cuadernero, ni pizarronero, ni carpetero, ni olivetero, ni Word Perfectero, ni impresor de chorretero, mucho menos. El siglo XX era maravilloso, no importaba dónde escribieras. Siempre te decían, ahí va el escritor. Pero a finales del 2003, intentando mantener mi equilibrio cotidiano con el progreso, empecé a escribir una novela online y en vez de usar un cuaderno o una pizarra o una lapicera, usé un blog. Y yo les puedo jurar que desde ese día empezó a sonar el teléfono en mi casa y la gente pedía hablar con el bloguero. Durante mucho tiempo mi nombre salía en la prensa precedido por la palabra blogger o bloguero y me hacían muchas preguntas sobre blogs y ninguna pregunta sobre lo que yo escribía. Y me pagaban para que escribiera blogs. Las preguntas ya no eran cuál será su próxima novela o qué nuevo cuento está usted pensando, señor.

Cassiari. No, las preguntas eran, ¿es tuyo el blog del perro que habla? ¿Tiene pensado abrir otro blog? Mi vida se había convertido en un infierno. Años enteros estuve quemándome las pestañas para ser escritor, o por lo menos un cronista de mi tiempo, un observador de la realidad, y me decían bloguero. Por suerte, ese tiempo ya pasó. Ya no me dicen bloguero, ahora soy el gordo ese que cuenta cuentos en Telefe. Y yo no sé qué es peor.

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1: ¿Puede una plegaria religiosa estadounidense convertirse en un himno de los derechos humanos? Y de ahí saltar de época, idioma y país hasta resultar un himno de la democracia argentina.
2: La respuesta de cajón es que eso es imposible.
1: Pero ocurrió ante las narices de esta sociedad que metabolizó la letra de venceremos a lo largo de los últimos 40 años sin que en general se sepa nada de su origen. Este auténtico himno a la esperanza,
2: sobre todo en tiempos duros,
1: nació como We Shall Overcome, una canción gospel compuesta a principios del siglo XX por el reverendo Charles Stindley.

0: principalmente,
1: estaban cantando temas de protesta durante una huelga. Esa versión llegó a los oídos del cantante folk blanco Pete Seeger, que la sumó a su repertorio sacándola del nicho en que había vivido durante décadas para presentársela al público blanco combativo.

0: La elocuencia de Pete Seeger cautivó a la muy famosa Joan Baez,
1: por entonces novia de Bob Dylan,
0: quien la grabó en el furor de los años 60 e interpretó en un gran número de marchas a favor de los que entonces se llamaban derechos civiles, hoy derechos humanos.

0: Su versión dio la vuelta al mundo después del Festival de Gusto, que en 1969, aunque antes, el 15 de marzo del 65, el presidente de los Estados Unidos, Lyndon Johnson, había intentado morder de ese queso en un discurso en el Congreso. La Asociación de Derechos Civiles de Irlanda del Norte usó la frase durante sus marchas e incluso tituló a su autobiografía retrospectiva
1: We Shall Overcome, la historia de la lucha por los derechos humanos en Irlanda del Norte 1968-1978.
0: La película Domingo Sangriento muestra al líder de la manifestación, Iván Cooper, cantando una versión abreviada del tema antes de que comenzara el tiroteo de los paracaidistas ingleses que acabó en 1972 con la vida de 14 personas que participaban de una marcha pacífica contra el intervencionismo inglés en el país.
1: Pero aquí se produce un salto importantísimo.
0: En mayo del 74, la canción Venceremos, en su versión castellana, fue entonada por la multitud que rindió honores en la parroquia Cristo Obrero de la Villa 31 de Buenos Aires al padre Carlos Mujica,
1: tras su asesinato por parte de la AAA.

0: por un consejo de su amiga María Elena Walsh, que había hecho la traducción que conocemos de la letra, Jairo interpretó su versión del tema durante el acto de cierre de campaña de Raúl Alfonsín
1: como candidato a la presidencia en la avenida 9 de julio
0: el 26 de octubre de 1983. De ahí en adelante, la canción se incorporó a la historia de la política en la Argentina, representando un arco bastante amplio de personas con ideas diferentes sobre su práctica, como parece claro, pero que se sienten representadas.

Venceremos, sin embargo, no es un artefacto del pasado. Bruce Springsteen interpretó este tema en Oslo el 22 de julio de 2012 en el concierto de homenaje a la víctima de los atentados de Noruega de 2011. Roger Waters subió un video a su cuenta oficial de Twitter el 24 de febrero de 2019 dedicándosela a la lucha del pueblo de Venezuela, amenazado por entonces por una intervención militar por parte del régimen que preside a Donald Trump. La banda argentina Caramelo Santo la grabó bastante evolucionada en 2022, casi irreconocible, con muchos toques en la letra, pero no en el sentido original, sino como una especie de corolario actualizado de su sentido original.

todos podemos pensar que un día venceremos. El asunto es ponernos de acuerdo respecto a quiénes son los enemigos a esta altura del partido.

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9: Hola Argentina, muy buen día, ¿cómo están? Les damos la bienvenida a esta producción informativa nacional de Farco, el Foro Argentino de Radios Comunitarias. Estamos aquí en nuestro centro de producción en la ciudad de Rosario y ya estamos enlazadas las radios comunitarias del país para la primera edición de este martes 7 de julio de 2026. Los trabajadores y trabajadoras de la Comisión Nacional de Energía Atómica se manifestaron contra los despidos en el Centro Atómico Bariloche. Con apoyo de otros sectores, hicieron un abrazo y una olla popular para rechazar los más de 60 despidos de profesionales, técnicos y administrativos a los que no se les renovaron sus contratos. Vamos a escuchar lo que decían el delegado de ATE, Ignacio Cortés, y el ingeniero Valentín Coria, despedido por el gobierno, que aseguró que es un desastre lo que se está haciendo.
10: Soy ingeniero, me desempeño acá como ingeniero senior haciendo revisión de ingeniería y supervisando ingeniería de empresas contratistas desde diciembre de 2016. Y bueno, en el contexto de este recorte, esta cancelación de un proyecto tan importante, estratégico para el país, no sé cuál fue el corte, el sitio que quisieron imponer, pero la verdad que están haciendo un desastre. La verdad que hay que decirlo esto con todas las letras, están demostrando las autoridades nacionales negligencia, impericia y la más absoluta ignorancia en el manejo de la política energética del país.
11: Bueno, nosotros venimos contando la relevancia que tiene esta institución para que la Argentina tenga dominio de la tecnología nuclear. Y el discurso de este gobierno es que esta institución está llena de ñoquis, lo cual las personas que la integramos salimos a decir que es totalmente falso. Y además había algo que habíamos estado hablando con Valentín, que es muy difícil llevar adelante el desarrollo de una política y que la Argentina tenga tecnología nuclear propia sin la asistencia de un Estado. Dejarle todo eso a empresas privadas significa también entregarles la posibilidad de que estas empresas tomen decisiones que tienen que ver con la estrategia de desarrollo de un país.
9: Y también estuvo dando su apoyo a los trabajadores la diputada nacional Adriana Cerquis, expresidenta de la Comisión Nacional de Energía Atómica, que contó cómo desde su cargo pudo comprobar que a nivel internacional no se quería que Argentina tuviera desarrollo nuclear y construyera reactores.
12: Y lo puedo decir porque estuve sentada, ¿no?, con estos organismos bilaterales en reuniones donde más de una vez nos dijeron que no querían que nosotros tengamos nuestro desarrollo nuclear. Nuestro desarrollo del reactor modular pequeño, en particular el CAREM, no es casualidad que el mayor porcentaje de despedidos en este caso sean de la gerencia de área del CAREM. El CAREM era la posibilidad para aquellas compañeros y compañeras que nos vinieron de otros lados, de otros organismos, de la sociedad civil, el ejemplo. Después de 75 años de historia del sector nuclear, que teníamos la capacidad de desarrollar un reactor de potencia.
9: Y esto pasaba ayer en Bariloche, pero mañana en Buenos Aires se va a realizar un acto por la soberanía y una caravana. Esto va a ser en el Centro Atómico Constituyentes. La consigna será no a los despidos y la entrega del sector nuclear. La convocatoria es a las 9:30 de la mañana en la Avenida General Paz al 1499. Vamos ahora a Córdoba, porque allí la pauta publicitaria provincial está concentrada en pocos medios y agencias, y los medios comunitarios reclaman una distribución justa y sin discriminación. Tenemos el informe de nuestra compañera Melisa Villalba desde Radio Pueblo.
13: Buenos días, Pepe, y a toda la audiencia de Farco. En Córdoba, medios comunitarios y cooperativos reclaman una justa distribución de la pauta provincial. Desde la Red de Medios Digitales y el Foro Argentino de Radios Comunitarias, Farco, se elaboró un informe sobre la distribución de la publicidad oficial del gobierno de Córdoba durante el año 2025. Emilia Calderón, presidenta de Farco, remarcó con preocupación la concentración de los recursos en pocos medios y la inequidad y difícil acceso para los medios comunitarios.
14: Y los datos que tenemos nos preocupan muchísimo, porque los datos oficiales muestran una enorme concentración de los recursos, porque de los más de 30.000 millones de pesos ejecutados en publicidad oficial, la mitad fue destinada a apenas 33 proveedores. Y de esos 33, solo 9 son medios de comunicación. El resto son agencias de publicidad, consultoras o productoras. Y de los 42 medios comunitarios y cooperativos de Córdoba, solo 27 recibimos pauta, es decir que somos apenas el 0,32% del total distribuido. Lo que estamos haciendo acá es defender el derecho a la comunicación, defender la diversidad de voces, pero también pensar en el fortalecimiento de los medios comunitarios y cooperativos, que todos los días garantizamos información local, información federal y de interés público en nuestros territorios.
13: Desde las federaciones de medios sostienen que la pauta oficial no debe ser un privilegio, sino una herramienta para garantizar un sistema de medios plural, diverso y federal. Por su parte, Bianca De Toni, de la Cooperativa de Trabajo Enfant Terrible y de la Red de Medios Digitales, argumenta cómo la pauta afecta a la sostenibilidad de los medios y los derechos de la ciudadanía.
15: Estos datos muestran que la publicidad oficial no solo comunica políticas públicas, sino también define las condiciones de sostenibilidad de los medios y afecta la diversidad de voces. Por eso reclamamos criterios públicos, transparentes y equitativos para su distribución y el fin de la discriminación hacia los medios comunitarios y cooperativos.
13: Después de un año sin respuestas, los medios comunitarios y cooperativos de Córdoba aguardan que el ministro de Comunicación, Daniel Pastore, atienda los llamados y garantice el acceso a la pauta oficial de manera equitativa y justa. Reportó para el informativo Farco, Marisa Villalba desde Dean Funes, Córdoba.
9: Un informe sobre numerosas encuestas mostró que la gestión de Milei tiene una desaprobación del 56%. Nos lo cuenta nuestro compañero Roque Caballero desde la FM Chalet de Santa Fe.
16: Buenos días, Pepe y audiencia de Farco. La consultora Daniela Aruz, consultora política, afirma que el 56% de la población argentina desaprueba la gestión libertaria de Javier Milei, de acuerdo a una innovadora herramienta que es una proyección asistida por inteligencia artificial realizada por la Fundación SIGOV en alianza con Redline Estrategia y Comunicación, en base a 117 encuestas, 5 ponderaciones y 10.000 simulaciones.
17: Entonces, esta herramienta lo que hace es tomar todas las encuestas publicadas hasta ahora, que hasta este momento y en esta edición del Votómetro son 117, son encuestas presidenciales, de todas las consultoras que han publicado sus estudios. Entonces, toma esos 117 estudios, se le dan ponderaciones a cada consultora en función de 5 parámetros, grado de acercamiento al resultado final, de lo publicado, sesgos, luego se hacen iteraciones y en función de eso aparece una media que no es una media aritmética.
16: Según los datos obtenidos, la aprobación de la gestión libertaria tiene un 39,5% de aprobación y existe un 56% de ciudadanos y ciudadanas que desaprueban dicha gestión.
17: Entonces, si nosotros vamos a, desde lo publicado, nos da hoy, lo voy a leer exacto, son una aprobación de 39,5, aprobación de la imagen presidencial, contra una desaprobación del 56%. Eso le da un efecto negativo de 16,5.
16: Cuando se les preguntó a quién votarían, La Libertad Avanza lidera con 34,4%, segundo el peronismo con 26,9%, tercero el PRO o Juntos con el 6%, la izquierda con 5,3% y Provincias Unidas con el 4,1%. Entre los indecisos y los otros suman un 23%.
17: En cuanto a la votabilidad, la intención de voto, nosotros lo medimos por espacio. Nosotros tenemos a La Libertad de Avanza como tal, que sí sabemos que sería el presidente, 34,4. El peronismo, en esa amplia denominación, 26,9. Después tenemos al PRO o a Juntos, que lo pusimos separados, con un 6%. Tenemos a la izquierda con un 5,3. Tenemos a Provincias Unidas con el 4,1. Son los espacios que se presentaron en la elección.
16: Finalizando, los datos marcan que la posibilidad de que La Libertad Avanza gane en primera vuelta es del 3%, casi nula, es decir, que tendríamos balotaje.
17: En la primera vuelta nosotros decimos que la posibilidad de que La Libertad Avanza gane en primera vuelta es un 3%, casi nula.
16: Informó para Farco FM Chalet.

0: Información deportiva en el noticiero de Farco, porque Argentina enfrenta hoy a Egipto por el pase a los cuartos de final del Mundial. Será desde las 13 en Atlanta y se podrá ver por televisión abierta, por la televisión pública y por Telefe. El entrenador Lionel Scaloni dijo que Egipto es una muy buena selección y será un rival complicado.
1: Egipto es una muy buena selección, porque además que tiene jugadores de jerarquía, tiene un entrenador que viene trabajando hace tiempo con ellos, y tiene una idea marcada de juego y juega bien. Y es verdad que ha ganado solo un partido de cuatro, los otros los ha empatado, pero siempre ha tenido una marcada línea de juego, ha complicado a todos sus rivales y mañana no... Bueno, hará lo mismo. Es un rival complicado.
0: Si Argentina le gana a Egipto, va a enfrentar el sábado en cuartos de final al vencedor de Colombia y Suiza, que juegan hoy a las 17 en Vancouver. Ayer pasaron a los cuartos de final España y Bélgica. En primer turno, España derrotó 1-0 a Portugal en el final del partido y más tarde Bélgica goleó 4-1 a Estados Unidos, que era hasta ahora el único anfitrión que quedaba en el Mundial. España y Bélgica jugarán el viernes por el pase a la semifinal.
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0: Hermoso, gracias chicos. Fuerte el aplauso.
1: Vamos a hacer una yapa.

0: La Monotega. Una chapa, le digo.
1: Puro track, se dice. Gracias. Gracias, Pepe.

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0: Es la hora 13, 50 minutos.
1: Yo a ti te conozco de antes. 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
2: ¿Cómo se llama?
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0: Árbol que recuerda. Siete mujeres se sentaron en círculo. Desde muy lejos, desde su pueblo de Momostenango, Humberto Acabal les había traído unas hojas secas, recogidas al pie de un cedro. Cada una de las mujeres quebró una hoja, suavemente, contra el oído, y así se abrió la memoria del árbol. Una sintió el viento soplándole la oreja, otra la fronda que suavecito se amacaba, otra un batir de alas de pájaros, otra dijo que en su oreja llovía, otra escuchó algún bichito que corría, otra un eco de voces y otra un lento rumor de pasos.
1: Es la hora 14:03. 3 minutos.

esto de sodio, con azufre, con fuego, es que confiaban en mí. Mal hecho, porque la felicidad, igual que las cortinas del comedor, duraron una semana. Cuando se fueron los bomberos y mi mamá empapeló de nuevo el living, me trajeron de regalo el juego de magia. Era la época de la plata dulce, me podían traer juguetes de afuera. Así yo dejé de extrañar al juego de química, que había quedado todo chamuscado, inservible en el garage. Y el juego de magia era impresionante. Me olvidé rápidamente de todos los demás juegos. Venía con unas cartas trucadas, con unas bolas rojas que se convertían en azules, con una valija de mago profesional llena de trucos sorprendentes, con dos sogas que parecían unidas, pero no. Pero lo mejor de todo era un manual del mago, un cuadernillo de 80 páginas que te explicaba qué había que responderle a los que querían saber el truco. El juego de magia era lo mejor que había tenido yo hasta el momento, porque además de aprender y de jugar, yo podía engañar a los chicos del barrio y sacarles plata. Era un lujo de juguete y yo me divertí un montón con la magia hasta que una noche tocó timbre el padre de Pablo Giorgetta, caliente como una pipa, porque según él yo me había quedado con 10.000 pesos del hijo. Mi papá le devolvió la plata antes incluso de preguntarme a mí. Un poco porque desconfiaba y otro poco porque Giorgetta padre le daba cagazo a mi papá. Y después mi vieja Chichita se encargó de mí. Esa noche fue terrible. Vos le robaste un marrón a Pablito Giorgetta. Un marrón eran 10.000 pesos. Mi vieja estaba loca. No, señor, le digo yo. Se lo hice desaparecer, que es distinto. Yo usaba las frases del cuadernito. ¿Y dónde está la plata, carajo? Me decía mi vieja. En el éter, le dije yo. Porque el manual decía que había que contestar las preguntas del público con evasivas. Lo que no decía el manual es que después venía un sopapo. Decime dónde está la plata, Hernán, porque te juro que no me conocés enojada, decía mi vieja. Y después vino el segundo sopapo y yo le dije, mamá, ¿vos sabés guardar un secreto? Sí, me dijo ella. Un mago también, le dije yo, ¿para qué? Se lo dije calcando los consejos del manual, pero mi mamá, que nunca fue muy amiga de suspender la realidad, me reventó la cabeza contra el aparador y tuve que romper la regla de la magia. La plata está en el doble fondo de la cajita amarilla, le dije, medio llorando, con cobardía, y esa medianoche se acabó mi futuro como mago. Después de un mes de penitencia me regalaron el primer walkie-talkie. Oh, el walkie-talkie. Los juguetes anteriores no tenían nada que ver con el walkie-talkie. Durante semanas no me separé de los dos transmisores. Les tenía tanto cariño que no quería prestarle el segundo aparato a nadie, por lo que no me quedaba más remedio que hablar solo, como un pelotudo. Mi historia con los juguetes terminó un día a finales del 81, cuando mi papá trajo a casa el mejor juguete del siglo XX, la televisión a colores. Vino en una caja grande y tenía control remoto. Cuando la prendieron, yo no entendí cómo había hecho durante 10 años para ver todo en blanco y negro. No lo podía entender. Lo primero que apareció en la tele fueron los duques de Hazard. Casi me pongo a llorar. Corrí al teléfono, lo llamé a mi mejor amigo y le digo, Chiri, es anaranjado. El Chevy de los duques es anaranjado. No lo podíamos creer. Pero 5 segundos después apareció en la pantalla la prima de los duques de Hazard. La prima Daisy en colores, la prima Daisy con su vaquero ajustado en colores, con las dos tetas en colores, y me olvidé para siempre de todos los juguetes.

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Hola, ¿cómo les va? Bienvenidas, bienvenidos a Lo Pasado Pensado. Hoy te voy a hablar sobre la amistad de dos grandes, quizá de los más grandes de la historia argentina, Manuel Belgrano y José de San Martín.

Manuel Belgrano y José de San Martín se conocieron antes de conocerse. ¿Cómo fue esto? Resulta que cuando llega a San Martín a Buenos Aires a comienzos de 1812, conoce a Bernardo Monteagudo, que era un referente de la política local del partido opositor al triunvirato rivadaviano, y le acerca textos de Manuel Belgrano. Recordemos, Manuel Belgrano había estudiado en Salamanca, tenía escritos económicos maravillosos, las famosas Memorias del Consulado, donde hablaba de industria, educación popular, el lugar de la mujer, la ecología, que en aquel momento no se llamaba así, pero el cuidado del medio ambiente, cosas que realmente a San Martín lo impresionan fuertemente, ¿no? Siente una profunda admiración por ese hombre que sabe que además no es un general que le guste ser general, pero está combatiendo en el norte como puede. Y las cuestiones de la vida llevan a que, por cuestiones meramente políticas, por tironeos en Buenos Aires, cuando San Martín ya gana San Lorenzo, y está con mucho poder Carlos María de Alvear, que va a ser su eterno rival, se lo quiere sacar de encima, aprovecha las derrotas que tuvo Manuel Belgrano en el Alto Perú, Vilcapugio y Ayohuma, para lograr sacarlo de ese lugar, y para eso elige a San Martín para que vaya en su reemplazo. Con lo cual cumplía con dos sueños: sacarse de encima a Belgrano, un histórico rival por su honestidad, por su pensamiento revolucionario, y por otro lado sacar a San Martín del escenario político de Buenos Aires, una persona que tenía grandes probabilidades de ser una autoridad nacional. Se venía la Asamblea General Constituyente del año 13, donde iban a elegir una autoridad nacional, y San Martín tenía grandes posibilidades de ser electo. Entonces Alvear lo saca del centro, lo manda a reemplazar a Belgrano, con la orden además de detenerlo. En el camino, eran muy largos los caminos de aquel momento de Buenos Aires hasta el norte, donde se iban a encontrar en Salta, había tiempo. Y ahí se escribían, ¿no? Belgrano y San Martín. Le contaba a Belgrano sus deficiencias que tenían que ver con la práctica militar. San Martín le arma un librito, una especie de manualcito, manual que escribe, con consejos militares, se lo manda a Belgrano. Ambos se dicen, bueno, tengo ganas de conocerlo, tenemos que charlar, tenemos que encontrarnos, etc. Hasta que finalmente ese encuentro se va a producir ahí en Yatasto. Algunos discuten el lugar, pero bueno, es un lugar de Salta, si fue Yatasto o no fue Yatasto exactamente. Lo importante es que se juntaron allá a mediados, entre el 17 y el 20 de enero de 1814, Belgrano y San Martín. Ahí tuvieron una larga reunión, hablaron de todo. San Martín tenía un sobre con la orden secreta de detener a Belgrano. San Martín se niega rotundamente y escribe al directorio que de ninguna manera va a detener a Belgrano, que es el mejor de nosotros, dice. Y ahí tienen un diálogo muy interesante sobre la situación política, sobre cómo los hombres que están en Buenos Aires hablan de la guerra sin haber jamás empuñado un arma, no saben nada de estrategia, que los mandan al frente y demás. Ambos coinciden que el gobierno de Buenos Aires, en manos de Rivadavia, que era el secretario del triunvirato, no hacía más que ir para atrás, ¿no? En cuanto a la... a lo que tenía que ver con el patriotismo, que el nuevo gobierno, después de la caída de Rivadavia del triunvirato, tampoco había cambiado decididamente esas políticas, y de la sombra de este Alvear que se iba asomando como una figura importante de la política argentina, que era completamente regresivo en cuanto a la idea de independencia y avanzar en ese sentido. Hablaron de cómo seguir la guerra. San Martín le confiesa que tiene un plan secreto que tiene que ver con dejar de ir por el camino del norte, la famosa guerra del norte por el camino del Alto Perú, que eso era muy difícil y complicado, y que su plan consistía en cruzar los Andes y de ahí marchar a Chile y de Chile al Perú por barco, ¿no? Que era la forma de terminar con el poder español, que tenía su centro de operaciones más importante y más poderoso en Lima. Ahí luego bajan juntos a Tucumán, un lugar muy importante de la guerra, un foco de resistencia muy importante, y ahí crean una escuela militar dirigida por San Martín en la Ciudadela de Tucumán, donde ambos dan clases en esa escuela militar: Belgrano de matemática, estadística y economía, San Martín de historia, de estrategia. Imagínense qué lindo tenerlos de profesores a Belgrano y San Martín. Y la autoridad de Buenos Aires, las autoridades del triunvirato, insisten en que Belgrano tiene que bajar de todas maneras detenido a Buenos Aires. San Martín trata de impedirlo, pero bueno, llega un momento que no puede más y él decide marchar a Córdoba a empezar a diseñar el plan del cruce, y Belgrano tiene que bajar lamentablemente a Buenos Aires detenido. Va a ser trasladado cuando llegue
enfermo, bastante mal de salud, al Cabildo de Luján, donde va a empezar a escribir sus memorias. Luego va a ser trasladado a su prisión domiciliaria, en la quinta que tenía en San Isidro, y ahí es donde le vienen a proponer esta cuestión de la misión diplomática a Europa, con tal de conmutarle la pena. Mientras tanto, San Martín está preparando el cruce, y ahí sigue una relación de amistad interesantísima, de consulta permanente, a lo largo de los 6 años de vida que le queda a Manuel Belgrano, ¿no? Esta correspondencia entre Belgrano y San Martín es exquisita, a la que se suma un tercero, que es Güemes. La correspondencia será Güemes, San Martín, Belgrano, los tres que estaban decididos a cambiar este país. Y esa correspondencia donde se habla de todo, se habla de salud, se habla de la vida, de la política, incluso se permiten alguna broma, como yo estoy abundante de escasez, dice Belgrano, y San Martín le contesta, a mí me acompaña la soledad, ¿no? Bueno, ambas personas con un nivel intelectual extraordinario, que escribían muy bien, que conocían de libros, que se recomiendan libros y cuestiones. Y esto va a seguir así hasta que un día, estando en Perú, ya gobernando en Perú, San Martín, empezando la campaña del Perú, en realidad cuando está comenzando la campaña del Perú, San Martín recibe con mucho retraso la triste noticia de que su querido amigo Manuel Belgrano ha muerto en Buenos Aires. San Martín dice, deja constancia, que fue uno de los días más tristes de su vida cuando se enteró que el 20 de junio de 1820 había muerto en Buenos Aires su querido amigo Manuel Belgrano. Esto le escribía, por ejemplo, Belgrano a San Martín cuando todavía no se habían encontrado, cuando San Martín estaba en camino a Salta. Mi querido amigo y compañero, mi corazón toma nuevo aliento cada instante que pienso que usted se me acerca, porque estoy firmemente persuadido de que usted salvará a la patria y podrá el ejército tomar un diferente aspecto. Soy solo. Esto es hablar con claridad y confianza. No tengo ni he tenido ayuda. En fin, mi amigo, espero que usted, compañero, me ilustre, que me ayude y conozca la fuerza de mis intenciones, que Dios sabe que no se dirigen ni se han dirigido más que al bien general de la patria y a sacar a nuestros paisanos de la esclavitud en que vivían. Cuando se niega a detener a Belgrano, San Martín escribe: Belgrano es el más metódico de los que conozco en nuestra América, lleno de integridad y talento. No tendrá los conocimientos de un Napoleón Bonaparte en punto militar, pero créame usted que es el mejor que tenemos en toda la América del Sur. Bueno, fíjate qué linda esta amistad entre dos grandes, San Martín y Belgrano, que fueron amigos y que luego se vieron poco. Estuvieron ahí alrededor de un mes juntos entre Salta y Tucumán y finalmente se separaron cada uno a su destino, pero siguieron en contacto por carta. Estas hermosas cartas, algunas de las cuales te leímos. Llegamos al final de este programa, espero que te haya gustado. Si te gustó, suscríbete. Activa la campanita para enterarte de los próximos programas. Nos estamos viendo. Muchas gracias.

0: Muchas gracias.
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10: Hola Argentina, saludos otra vez, les damos la bienvenida a esta producción informativa nacional de Farco, el Foro Argentino de Radios Comunitarias. Compartimos con ustedes que nos reciben a esta hora en todo el país, nuestra segunda edición de hoy martes 7 de julio de 2026. El vocero del gobierno, Adrián Rabier, aseguró que el país está en récord de consumo. En medio del cierre de empresas y la caída en las ventas en supermercados, pymes, comercios de cercanía y en bienes de consumo masivo en general, el funcionario respondió así una de las preguntas que le hicieron en la conferencia de prensa esta mañana.
11: Le pregunto si hay algún plan del gobierno para que esto pueda ser subsanado en el corto plazo. Usted habló de conciencia social, de humanidad, pero bueno, no es lo que se percibe en vastos sectores de la sociedad. Y el ministro Caputo dio ayer los lineamientos de, bueno, el programa de financiamiento, pero tal vez faltó alguna referencia a esos ciudadanos de a pie. Esa es la pregunta que le hago, si el gobierno está pensando en eso.
12: Sí, en términos agregados estamos en récord de consumo. Eso es lo que muestran las estadísticas, los indicadores. El ministro Caputo lo dijo ayer también, estamos en récord de consumo.
10: Vamos ahora a Córdoba porque allí Vialidad Provincial confirmó que un camino que una empresa minera pretendía cerrar en la zona de Sierras Chicas es público, como aseguraban las organizaciones vecinales. El informe de nuestra compañera Karina Lombardi desde Radio Nexo de Villa Allende.
13: Saludamos a toda la audiencia del informativo Farco. Después de años de reclamos de vecinos, organizaciones ambientales e instituciones de Sierras Chicas, llegó una resolución esperada. Vialidad Provincial determinó oficialmente que el camino San Fernando que atraviesa la Reserva de Villa Allende hacia La Calera es un camino público. La resolución responde a un expediente iniciado por el Foro Ambiental Córdoba y otras organizaciones luego de que la empresa minera El Gran Ombú pretendiera cerrarlo. Así lo explicó Joaquín Dion, geógrafo, investigador del CONICET y vecino que continúa en la lucha de la defensa de la reserva.
14: Y este reclamo que ingresa es algo súper simple que nosotros ya lo sabíamos, pero necesitábamos que lo refrende el Estado. Vialidad Provincial, con una demora breve de 5 años, se expidió rotundamente con todos los antecedentes diciendo el camino a San Fernando S-522 es público y debe estar abierto. Hay una ciudadanía que pacífica y constante sigue reclamando por el uso público de los espacios, por el resguardo ambiental de los territorios, y las respuestas se están dando ahora. Pueden haber pasado un montón de años, pero hemos logrado que el camino sea visiblemente público, como siempre lo ha sido, pero esta vez sin ningún gobierno que los esté cubriendo a los mineros que lo quieren privatizar.
13: Esta resolución, además, limita la actividad minera en la zona, otra de las grandes disputas que aún existen en el territorio de la reserva.
14: Es una notificación oficial de este organismo que hoy depende del Ministerio de Vía Agroindustria y que limita el avance minero con una empresa como el Gran Ombú que lo quiere cerrado, dinamitado y privatizado. Es algo importantísimo lo que ha ocurrido porque le pone un freno también al avance minero y al acaparamiento de tierras en la sierra. Recordemos que de los 12 kilómetros que hay de Villa Allende San Fernando, 5 kilómetros y medio aproximadamente, están dentro de la minera de Gran Ombú, pero atraviesa el arroyo ese camino, pero ese camino está catastrado desde 1800 y pico como camino público, así que imagínense.
13: Todavía quedan otras causas abiertas vinculado al avance de la empresa. Hay denuncias por intervenciones sobre el arroyo, sobre hallazgos arqueológicos y desmontes que continúan siendo investigados por distintos organismos provinciales. Reportó para el informativo Farco, Karina Lombardi desde Nexo FM, Villa Allende.
10: Vamos ahora a Jujuy porque allí el gobierno de la provincia les ofreció un 4% de aumento en dos cuotas a los docentes secundarios, pero la propuesta no convenció y se viene un plan de lucha. Nos informa nuestro compañero René Caiconte desde FM La Voz del Cerro.
15: El saludo desde la provincia de Jujuy. Contarles que los docentes del nivel medio, el CEDEMS, Centro de Educación Medio y Superior, fue convocado por el gobierno en la mañana sobre el tema salarial. Sobre estos resultados, Mercedes Sosa, en una conferencia de prensa, daba detalles de lo que fue y los resultados de esta reunión.
16: Y la verdad es que no son buenas noticias porque un 4% en dos partes, dos para julio y dos para agosto, no expresa bajo ningún punto de vista los reclamos que venimos presentando en las mesas paritarias con relación, por ejemplo, a los aumentos, que es un clamor popular, ¿no?, del servicio eléctrico. Todos sabemos que se ha doblegado, digamos, la cantidad, ¿no?, el precio de ese servicio y no tiene nada que ver con este aumento que consideramos totalmente paupérrimo. Por lo tanto, bueno, como siempre, nuestro sindicato ya no para ver si aceptamos o no, sino para definir un plan de lucha, es que vamos a convocar a una asamblea.
15: De aquí hasta el mes de agosto no habrá otra convocatoria, dijo la secretaria gremial del nivel medio, y también adujo que hubo otros problemas que no pudieron ser expuestos ante el gobierno.
16: No habría, y además se suman otros problemas estructurales que venimos también denunciando de hace tiempo y no estamos encontrando el espacio porque tampoco nos dejaron desarrollar problemas que tienen que ver, por ejemplo, con la situación de los preceptores. En este momento hay preceptores que trabajan 16 horas cátedra pero les pagan por 15. A otro grupo se le están pagando, o sea, hay una situación de injusticia, o se ensanchan los turnos y es mayor la exigencia de trabajo en horario, lo que genera incompatibilidad para poder tomar otro cargo, sin embargo no te pagan más por eso. Ese es un reclamo de los auxiliares, un reclamo de los ayudantes de clases prácticas, o los ayudantes de clases prácticas que está esta exigencia, pero a veces están supliendo a lo mejor algún docente que dejó un trabajo, ellos hacen tareas de tutoría y no le pagan el ítem frente al alumno.
15: Desde Jujuy, reportó para el informativo Farco, René Caiconte, FM, La Voz del Cerro.
10: El dirigente camionero Pablo Moyano reclamó que la empresa Quilmes se haga cargo de los más de 200 despedidos de la distribuidora Express Beer. La firma transportista de la cervecera en el Gran Buenos Aires decidió cerrar y dejar en la calle a 220 trabajadores, muchos con más de 20 años de servicio. El gremio bloqueó ayer varias plantas en reclamo de una solución a este conflicto. Esto decía Pablo Moyano.
17: 220 trabajadores no han podido tomar servicio en la distribución de Quilmes acá en La Mega, también está paralizado en Santos Lugares y lamentablemente, bueno, hay compañeros con 25, 28 años de antigüedad, han perdido su puesto de trabajo. Por supuesto, estamos parando las dos centrales, tanto en Mega como en Santos Lugares. Bueno, vamos a resistir, vamos a exigirle a Quilmes que pague las indemnizaciones, que reubique a los trabajadores en otras empresas y a la empresa Juan Aguilar, que es el presidente de la empresa Previr, que se haga cargo también del pago de las indemnizaciones. Lamentablemente estas empresas, aprovechando la reforma laboral, aprovechando esta política horrible y nefasta que está llevando adelante Milei, Sturzenegger y Caputo, aprovechan esta baja de consumo para despedir trabajadores. Lo vemos a diario, cómo cierran fábricas, maxiquioscos, industrias, y bueno, hoy ha tocado esta empresa, que es histórica en la actividad, la empresa de Presbir, cual presidente Juan Aguilar, es una empresa que ha estado durante muchísimos años y de un día para el otro ha decidido cerrar las puertas. Vamos a hacer un gran acto en la puerta de la empresa Quilmes para exigirle tanto a Quilmes como a Juan Aguilar de la empresa de Presbir que se hagan cargo de los trabajadores.
10: Declaraciones del secretario adjunto del Sindicato de Camioneros, Pablo Moyano.

0: Información deportiva en el noticiero de Farco, porque mientras toda la atención está puesta en el Mundial de Fútbol Masculino, las selecciones femeninas de fútbol sub-17 y sub-20 de nuestro país se preparan para los mundiales que se van a disputar en septiembre y octubre. El informe de nuestro compañero Iván Alday.
1: Con el Mundial Masculino en disputa, la rama femenina de la FIFA ya piensa en los próximos mundiales que se disputarán sub-17 y sub-20 con presencia argentina. En la rama sub-17 debuta en su primer mundial el equipo de Cristian Meloni de la categoría tras ser subcampeona sudamericana. Comparte el grupo A con Alemania, Nueva Zelanda y Marruecos. El fixture marca que el debut será contra el equipo teutón el sábado 17 de octubre a las 11 de la mañana, hora de nuestro país. Enfrentará a Nueva Zelanda 3 días después, martes 20 de octubre desde las 11 de la mañana, y cierra la fase de grupos el viernes 23 de octubre a las 14 horas ante Marruecos. Será la primera vez de este mundial con 24 selecciones. En tanto, el sub-20 viajará a Polonia del 5 al 27 de septiembre. Vuelve a un mundial tras clasificar en el sudamericano. Comparte el grupo D con Japón, Benín y México. Las fechas de disputa son ante Japón el 5 de septiembre, marcando el debut a las 10 de la mañana. Enfrentarán posteriormente a Benín el 8 de septiembre a las 13 horas de nuestro país y cerrarán la fase de grupos ante México el viernes 11 de septiembre desde las 10 de la mañana. Es un año histórico. Sub-17 busca hacer historia en su estreno mundialista y Sub-20 quiere volver a competir entre las mejores. Las dos son muestra del crecimiento del proceso femenino en nuestro país. Deportes, Noticiero Nacional de Farco, Iván Alday.
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0: Y hasta aquí llegamos con Informativo Farco por hoy martes 7 de julio de 2026. Cristian Torres estuvo en controles, Pepe Frutos en la conducción y las radios que integran Farco en la producción. Nos reencontramos mañana. Que tengan buen resto del día. Chau.
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0: escuchar un episodio de Pensar la Patagonia. Un podcast con temáticas patagónicas que permiten reflexionar desde el presente sobre la historia, los protagonistas, la economía, los pueblos originarios y la actualidad de nuestros territorios. Pensar la Patagonia es una producción de Editorial Pido la Palabra, casa editora patagónica con 26 años de historia, contando nuestra historia. Episodio número 12.
1: Desertificación en Patagonia.
0: Lo narra el profe Silvio Binderbaum.
1: La desertificación es uno de los principales problemas ambientales de la Patagonia. Se trata del proceso por el cual el suelo se erosiona y pierde su cubierta vegetal, en general favorecido por la acción humana. De cada 100 kilómetros cuadrados, 85 presentan daños de desertificación de medianos a graves. La causa principal de este proceso es el modo en que manejan sus animales los productores ganaderos, provocando un sobrepastoreo que altera el ecosistema. El pastoreo continuo y excesivo de ovejas sobre pastizales frágiles agota la vegetación y compacta el suelo. Sequías prolongadas y variaciones climáticas aumentan la aridez y la vulnerabilidad del suelo. Deforestación, incendios forestales y prácticas de uso del suelo no sostenibles, como la petrolera, agravan la situación. La baja rentabilidad de la lana y el aumento de costos también han llevado al abandono de estancias que antes manejaban el pastoreo de forma más controlada. Antes de la expulsión de los pueblos originarios de sus tierras, los pastizales no eran muy abundantes, pero sí suficientes para alimentar a los animales. Después de la llegada del ejército en 1879, millones de ovejas fueron trasladadas a pastar en enormes estancias. Muchos indígenas se refugiaron en las peores tierras, sobreviviendo con la crianza de unos pocos animales. Entonces los pastizales ya no fueron suficientes y el suelo comenzó a perder su cubierta vegetal. Los pobladores de la zona necesitaron leña para calentarse y recurrieron a la tala de arbustos. Se fueron perdiendo importantes especies vegetales que alimentaban a los animales y aparecieron en su reemplazo otras indeseables.
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1: El suelo, de características semiáridas y sometido a los efectos de los vientos, lluvias y heladas característicos de la zona, no alcanzó a recuperarse y fue perdiendo su materia orgánica, su fertilidad y su capacidad de absorber humedad. Los mallines también se fueron degradando, retuvieron menos el agua y se salinizaron o se secaron. Comenzaron a aparecer médanos y pedregales. Los productores más humildes en los parajes más áridos fueron quienes más sufrieron las consecuencias. Al estar mal alimentadas, las ovejas disminuyeron su resistencia a los rigores del clima y en los inviernos más duros, la mortandad de animales comenzó a ser enorme. La cantidad y calidad de la lana producida fue menor y también la cantidad de crías por animal. Para sobrevivir, los productores sobrecargaron aún más los campos, con lo que el círculo de la pobreza se agravó. Más animales en la misma superficie significa mayor degradación del suelo, menos pasto para cada oveja y menor producción de lana y carne por animal. También ocurre que la escasez de aguadas artificiales en territorios tan extensos, por ejemplo, concentra muchos animales en las zonas húmedas y así se pierden rápidamente la cubierta vegetal y la biodiversidad. La explotación de petróleo en las últimas décadas también ha sido un factor de desertificación por su convivencia con explotaciones ganaderas y la contaminación de los acuíferos. Las consecuencias son ambientales, tales como pérdida de suelo, alteración de ecosistemas, pérdida de biodiversidad, hábitat degradados y menor capacidad de regulación hídrica, pero también sociales y económicas, reducción de la productividad ganadera, abandono de estancias, pérdida de empleos rurales y migración de la población a los centros urbanos.
0: Hasta aquí compartimos un nuevo episodio de Pensar la Patagonia, un podcast con temáticas patagónicas que permitan reflexionar desde el presente sobre la historia, los protagonistas, la economía, los pueblos originarios y la actualidad de nuestros territorios patagónicos. Pensar la Patagonia es una producción de la editorial Pido la Palabra, guión y conducción, el profesor Silvio Binderbaum. Producción general, edición de sonido y locución, quien te habla, Fernando Barraza. Todos los títulos de nuestra editorial se encuentran en nuestra web, enseñarlapatagonia.com.ar, y en nuestras redes sociales. Pido la Palabra, YouTube, Facebook e Instagram. Allí es posible acceder al catálogo y a bibliografía y videos de libre acceso sobre los más diversos temas de nuestra agenda, que es, por supuesto, la de nuestros territorios. Hasta un próximo episodio. Nos volvemos a encontrar dentro de muy poco por esta misma vía.
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3: que la maternidad no es sinónimo de realización femenina, que la igualdad no implica invisibilizar las distintas luchas que persisten en el sistema, en vela de una sociedad más justa y diversa. 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

Árbol que recuerda. Siete mujeres se sentaron en círculo. Desde muy lejos, desde su pueblo de Momostenango, Humberto Acabal les había traído unas hojas secas, recogidas al pie de un cedro. Cada una de las mujeres quebró una hoja, suavemente, contra el oído, y así se abrió la memoria del árbol. Una sintió el viento soplándole la oreja, otra la fronda que suavecito se amacaba, otra un batir de alas de pájaros, otra dijo que en su oreja llovía, otra escuchó algún bichito que corría, otra un eco de voces y otra un lento rumor de pasos.

Es la hora 19:11.

0: sueño cumplido.
1: Eso.
0: Disfrútalo, Luis.
1: Gracias.
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Un aplauso bien fuerte para la señorita Chita.

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Muchísimas gracias. Está tomando vitamina.

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